0: Arisbe recibe este anillo como signo de mi amor y de que siempre te seré fiel.
1: Y de que siempre te seré fiel. En el nombre del Padre, y del Hijo, y del Espíritu Santo.
2: Und dann ist er da, der große Moment.
3: Arisbe und Daniel sind verheiratet, gehen von nun an als Ehepaar gemeinsam durchs Leben.